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3: 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Te presentamos Monumentos de la Argentina. Exmisión de San Francisco, La Higi, Formosa. La localidad de San Francisco de La Higi fue asentamiento de una misión franciscana fundada en 1901 a orillas del Riacho Salado. El asentamiento se pobló inicialmente con 26 familias de aborígenes tobas. Gran parte del crecimiento experimentado durante los 10 primeros años, al cabo de los cuales la misión llegó a tener 156 familias. Las viviendas de los aborígenes se edificaron en torno al núcleo conformado por la iglesia, el colegio y la residencia de los padres. Este conjunto se intercomunicaba mediante galerías, en cuyas intersecciones había miradores. La construcción original poseía estructuras de madera dura, paredes de ladrillo. Se conservan las habitaciones, el antiguo sótano y la terraza, provista de bateas para recolectar el agua de lluvia.
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0: Éxitos de platino. Estos son los discos más vendidos de la historia de la música. Puesto 14. Shania Twain. Come on over. 1997.
1: Este fue hasta hace poco el álbum más vendido de la historia por una artista solista femenina, superado recientemente por Madonna. Muchos afirman que esta situación se debe a la acertada ayuda que prestó el equipo de colaboración a la talentosa cantante y en gran parte a su marido, productor y escritor.

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0: cuerpo sano y mente sana. Consejos para vivir mejor. Tómate tu tiempo para aprender a bailar eso que siempre quisiste. Bailando, no solo estás haciendo ejercicio físico, también despejás tu mente y te divertís. Hacé vida sana. Viví mejor.
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Y siento aún el calor de nuestros cuerpos, que entre las sábanas formaban una cárcel maravillosa, de la que no resistíamos a huir. Recuerdo nuestro lenguaje, hecho de caricias y susurros.

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encuéntrate dentro de tu corazón. Encuentra allí tu soledad. El camino que conduce al sol de tu ser, lleno de luz, lleno de amor. Búscate y allí te encontrarás. Este es un nuevo sol. Hay un nuevo comienzo.

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0: poco.
1: Bien, Gafín, ¿eh? Manzanita cera, Z.
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4: Ray Charles. Charles comenzó a ir más allá de los límites de su síntesis blues gospel mientras seguía con Atlantic, que ahora lo llamaba el genio. Grabó con muchas orquestas y muchos artistas de jazz como Milt Jackson, e incluso hizo su primer cover de música country con el I'm Moving On de Hank Snow. Luego se cambió a ABC Records. En ABC, Charles tuvo mucho control sobre su música y extendió su enfoque no en proyectos laterales experimentales, sino con música pop, dando como resultado la canción Unchain My Heart y el número uno en los listados de Billboard, Hit the Road Jack. En 1962, Charles sorprendió a su nueva audiencia con su importante álbum Modern Sounds in Country and Western Music, que incluye los temas I Can't Stop Loving You y You Don't Know Me.
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0: 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One Hit Wonder. 90s. Un artista con un solo éxito. Una canción del artista británico Jesus Jones, quien logró llegar a la cima del US Billboard Hot Modern Rock Tracks con esta canción, Jesus Jones, Right Here.

0: fue One Hit Wonder. Roguetas.
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2: Quiero compartir este aplauso de ustedes con la Bersuit, Bergarabat, mis compañeros, la Bersuit.

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4: Firme en la marca Otamendi, ya la pelota de la Argentina, ya la controla Molina. Lo marca Blin, sigue Nahuel, sigue Molina, este es Messi. Arma Messi, engancha Messi, apunta Messi. Mete Messi, gran pase para Molina. Inolvidable, frota la lámpara, el mejor del mundo, el Mesías, lo deja cara a cara a Molina para que la Argentina sueñe con la semifinal de la Copa del Mundo. Argentina es el grito, Messi es el grito, Molina el goleador, Argentina 1, Países Bajos 0, Nahuel Molina la tocó sutil, pero Messi, Messi nos enseña el camino, el Mesías.
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1: Va picando Tagliafico por el área. Amenazante en el área Julián Álvarez. McAllister. Paredes. Enzo. Vamos, Enzo, vamos. Fernández, Julián, Julián, Julián. Gol, gol, gol, gol, gol.

0: selección argentina de fútbol más cerca que nunca de los octavos de final de esta Copa del Mundo. La ilusión argentina de fútbol gana. Argentina 2, Polonia 0. Julián Álvarez a los 67, el autor de un golazo.
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2: Recuerda que la mejor relación es aquella en la que el amor por cada uno excede la necesidad por el otro. Juzga tu éxito según lo que has sacrificado para conseguirlo. Acércate al amor con osada entrega.
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4: ¿Qué tal, amigos? ¿Cómo les va? Bienvenidos a una nueva edición de Bravo Music Files. Hoy vamos a saber un poco más sobre la historia de una canción. Una canción que se convirtió en el himno de una generación. Fue escrita por Robert Hazard, quien la grabó en 1979.

La escribió desde el punto de vista masculino, un joven mujeriego que se excusaba con sus padres de serlo porque las chicas querían divertirse, refiriéndose al plano sexual. El cambio de dirección en el mensaje de la canción fue por una ligera edición y acomodo que Cyndi Lauper le hizo a la letra, además de darle un punto de vista más femenino. Es considerado por muchos como un clásico feminista de la época. Y acá podemos escuchar el primer demo.

esta es la versión que se convirtió en un himno de una generación. Señoras y señores, con ustedes, Cyndi Lauper. 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
1: Soy Antonio Tarragorros. Somos Los Chamameceros. Hoy, Juanchi Cabrera y la solución. Juanchi Cabrera es un prodigio. De chiquito, de gurisito, tocaba el acordeón y era chamamecero, como lo es ahora. Juanchi Cabrera, no sé por qué, a los dos años y pico, conocía todos los discos de los artistas y no sabía leer. Y los círculos de los discos que había en esa época, eran los long play, eran todos iguales. Yo no sé cómo. Y la solución. Juanchi Cabrera es un prodigio. De chiquito, de gurisito, tocaba el acordeón y era chamamecero, como lo es ahora. Juanchi Cabrera, no sé por qué, a los dos años y pico, conocía todos los discos de los artistas y no sabía leer. Y los círculos de los discos que había en esa época, eran los long play, eran todos iguales. Yo no sé cómo él sabía cuál era el Hermano Barrio, dónde estaba tal tema, todo.

Cabrera, su padre, muy de la época de Coquimarola, de la mía, un gran amigo, una gran persona, era maestro rural, era maestro bilingüe. Él enseñaba en guaraní y castellano y llegó a ser ministro de Educación de la provincia de Corrientes. Juan Cabrera, una persona encantadora. Bueno, su hijo, Juanchi Cabrera, es un músico excepcional. Toca en la sinfónica, toca saxo, toca acordeones. En este momento está afinando pianos, porque toca piano también. Y repara y afina pianos. La última vez que lo vi estaba en el Hotel de Turismo de Corrientes, afinando el piano del Hotel de Turismo. Este conjunto se llama Juanchi Cabrera y la Solución. Acordeón Juanchi, Cacho Núñez en guitarra, uno de los mejores guitarristas que hay en Corrientes. Darío Braga en bajo, Carlos Stegelman en voz, Horacio Gil Rodríguez en batería, Pepo Vianucci invitado en batería en algún tema y Marcelo Cuevas en percusión. Y técnicos de grabación son el Toji Rodríguez y el Pombero Romero. Mezcla y masterización, Pombero Romero. Foto de tapa, Zulma Valcesia. Arte, el Pombero también. Y la producción general de Abraham Elu, como casi siempre en las producciones de música chamamecera en la ciudad de Corrientes. Juanchi Cabrera y La Solución. Y aquí una chamarrita que me pertenece junto a Gerardo Lagos. Chamarra de Santa Elena, por Juanchi Cabrera y La Solución. Carlos Stegelman en voz.

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3: 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Paraje Yacareí de Pocho Roche. Juanchi Cabrera y La Solución.

Así se baila el chamamé, de Mario Millán Medina. Canta el doctor Carlos Stegelman. Juanchi Cabrera y La Solución.

Guitarra Goceando, un chamamé que escribimos con Octavio Osuna, Juanchi Cabrera y La Solución, de su disco Imagen y Sonido, grabado en 1997.

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4: Soy Antonio Tarragorros. 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Simón Caravalo y Se Puede, de Teresa Parodi. Canta el doctor Carlos Stegelman. Juanchi Cabrera y La Solución.

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2: La colonia de Tránsito Cocomarola. Juanchi Cabrera y la Sol.

Sigue Juanchi Cabrera y la solución. El río vuelve, de Ramón Ayala y Antonio Tarragorros. Canta Carlos Estejel. Juanchi Cabrera.

Ahí va al tranquito el Juan, un rasguido doble que escribí inspirado en Juanchi Cabrera. Lo canta Rodolfo Regúnaga, nuestro hermano que anda de estrellerío. Ahí va el tranquito el Juan.

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3: Soy Antonio Tarragó Ross, somos Los Chamameceros. Cuando nos encontramos con Juanchi Cabrera, siempre hablamos de música en el más amplio sentido de la palabra, no solo de chamamé, sino que ¿qué hacemos con el chamamé como herramienta para nuestras almas, para expresarnos? Y él me decía, cada vez que pones música a alguna película, vos siempre le metés chamamé. Y claro, y entonces yo le explicaba a él cómo más o menos se trabaja en eso cuando uno no tiene plata para hacer la música de la película segundo por segundo, ni una orquesta que esté pendiente de uno. Entonces uno se pone pícaro y entonces hace un chamamé largo, que es la melodía solamente, después el mismo tema, pero con la letra. Y después graba la misma melodía, pero mucho más lento, por si hay algún momento triste, melancólico o romántico en la película. Y si hay algo demasiado triste, yo suelo usar solo el acordeón, porque es como si fuera un órgano, así muy despacito, con solamente el acordeón, sin guitarra, sin nada, toco la melodía que escribí para esa película. Y estábamos hablando de El Señor de los Pájaros, que es una película a la que yo le puse música. Ahora le voy a ir mostrando pedacitos así de distintos climas de cuando yo hago música para películas. Aquí está, esta es de la película El Señor de los Pájaros. Ahora va el instrumental, que dura más o menos 3 minutos.

Picherío y el Presagio y Pumpora. Monchito sabe por criollo y medio va, pero más sabe por ser niño. Es la verdad. Un relámpago, un sol, el señor de los pájaros. En el verde, un verdor, el señor de los pájaros. Kunumía Cajatá, el señor de los pájaros. Relumbrón en la luz, el señor de los pájaros. Ahora, acordeón y guitarra nada más, la misma melodía, pero muy lento, para momentos muy melancólicos.

0: Los chamameceros agradecemos a la Asociación de Periodistas de la Televisión y Radiofonía de la Argentina, APTRA, habernos otorgado el premio Martín Fierro al mejor programa musical de folclore de radio del año 2007. Los chamameceros hemos ganado el Martín Fierro del año 2007. Los chamameceros, es decir, ustedes, nosotros y los grandes del chamamé de todos los tiempos.
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2: Soja. Por su aporte en isoflavonas, regula el flujo de hormonas femeninas, regula la tasa de azúcar en la sangre, reduce el colesterol gracias a su aporte en lecitina y es una excelente fuente de proteínas.
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